0: 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Y voy a... ¿Qué coño va? 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

0: Pues, ¡un alto! Un sumaria. ¡Vaya! ¡Voy! ¡Pues coño va! ¡Pues, cuadre, Andy! ¡La toma, toma, la toma! ¡La toma! ¡La toma! ¡La toma! ¡La toma! ¡La toma! ¡La toma! ¡La toma! ¡La
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1: ¡Ay, ya, ya, ya!